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Muy buenas noches, mis queridos llamadas desveladas. Sean ustedes bienvenidos a Digital Láser, la número uno en todo, que somos tu radio amiga. Déjenme decirles que es muy agradable el estar aquí con todos ustedes. Ahora sí puedo decir que después de una semana muy movida, pues estoy aquí con mucho gusto. Y el día de hoy, o sea que en ese momento estamos escuchando el soundtrack de la película Her, una película muy interesante, una película muy, pues sí, muy agradable, sobre todo porque es una película que va en relación al amor, a la guerra. Entonces pues dije, vamos a compartirles el soundtrack, y si en determinado momento tienen la oportunidad de verla, pues adelante. Se llama Her, desde los años 70, y está muy muy muy ad hoc a lo que está sucediendo, y sobre todo porque pues cuánta gente va a la guerra sin querer estar en ella, pero pues aquí hay gente que se siente poderosa y que maneja los destinos de no toda la gente, pero sí por lo menos de los que están subordinados a ellos. Entonces pues vamos a seguir disfrutando de la música de la película Her. Si pueden verla, qué mejor. Yo regreso, y como dice la portuguesa, si están por ahí, quédense por ahí.

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Hola, hola, hola, ¿qué tal mi gente? Muy buenas tardes. Oye, un día más con ustedes, un día domingo, ya que el fin de semana pasado no pude estar con ustedes en la compañía ahí transmitiendo en vivo por asuntos personales. Bueno, me cambiaron el turno y en realidad hay que aceptar nomás en el trabajo. Así que estamos de vuelta con ustedes, aquí transmitiendo en vivo y en directo cuando son exactamente ya las 19:03. Oye, una calor por acá, pero terrible en realidad. El día puede estar lloviendo con relámpago, con trueno, pero a la misma vez hace una calor, pero infernal, mi gente, ya que estamos en pleno verano europeo y disfrutando esto, lo que se vienen las calores muy fuertes por acá, mi gente. Así que, bueno, dejando la calor atrás, quiero dar yo la bienvenida a toda esa gente que se está conectando a Radio Club 22, también como Digital Láser y también como Radio Clean, mi gente. Oye, creo que son como las 2 de la tarde, bueno, en Chile, vamos a ver qué horas son exactamente, para que la gente ahí también vea que estamos al aire ahí, que no estamos, que no hay nada programado esto, que no es nada grabado. Las 13:04 de la tarde, completamente en vivo y en directo, mi gente. Así que pasamos a saludar a toda esa gente que está en la sintonía, que está acompañando como día domingo, día familiar. Oye, mucho frío me están diciendo por allá, ahí me están escribiendo ahí a través de interno que mucho frío en Valparaíso, en Casablanca, en muchas partes de Valparaíso y también fuera de Santiago también, así que mi gente. Bueno, mi gente, que les habla DJ Sammy en la casa, aquí en vivo y en directo, a través de los estudios, aquí, my home. Así que mi gente, saludos para todos. Vamos a estar compartiendo, oye, lo último en música, lo último en Afro House, lo último que está entregando nuestro DJ, nuestras páginas, que son ahí espectaculares, lo último de Afro House. También vamos a estar de ahí todo un poquito relacionado a lo que están llegando la música, lo que está pegando acá en Europa, mi gente. El afro la está llevando, la música en inglés, el dancehall también. Oye, también se va a hacer presente Kiba, este chico que mezcla dancehall, ya está muy popular, ya es muy conocido mundialmente. Yo lo sigo a través de Instagram. Para la gente que no sabe, que no conoce a este chico de Kiba, para que lo agreguen ahí a Instagram y lo puedan ahí seguir, porque en realidad es un joven DJ que la está reventando con música dancehall, también con el reggaetón, pero todo basado en inglés, nada que la gasolina, nada que con el reggaetón que estamos escuchando ahora, el reggaetón moderno, mi gente. Así que, oye, le quiero dar la bienvenida y a toda la gente que está en la sintonía, que está ahí almorzando o están ahí en familia reunidos como día domingo. Se nos está pasando rápido el tiempo ya. Hoy es domingo, ¿cuánto? Estamos a 12. A 12 de julio. Vamos a ver por acá el calendario de nosotros. Para no a 12 de julio, el día domingo. Los niños acá ya están completamente de vacaciones. Vacaciones de verano. Están todos los colegios ya cerrados. Ya y esperando la vuelta. Ahí ya, si Dios quiere, en agosto, mi gente. Y también en Chile creo que también están en vacaciones, ¿no? Por ahí que alguien que me sople. Creo que son vacaciones de invierno las que están ahí en Chile. Así que mi gente, disfrutando ahí con los niños, sacando la pasea el día domingo, el fin de semana, el día sábado, ya que los niños están ahí ya medio estresados, tanto estudiar y tanto ahí que muchas tareas también les mandan, y en realidad hay que disfrutar a los niños en estas vacaciones de verano, acá, allá, vacaciones de invierno. Así que mi gente, damos la bienvenida con ustedes acá a DJ Sammy La Casa, pasándola aquí este temporal de la calor. Tenemos ahí nuestro amigo ahí, un ventilador que lo está ahí ayudando un poquito. Así que mi gente, lo vamos con lo último Afro House que está sonando acá en Europa, y lo entrego yo aquí en Radio Club, también como Radio Digital y también en Radio Clean, mi gente. Oye, que les habla y Sammy desde Suecia para el resto del mundo, Valparaíso, Quinta Región, saludos. Oye, también Playa Ancha, que también lo están escuchando, y Casablanca también. Estamos saliendo en muchas partes más alrededor del mundo. También lo están escuchando en Inglaterra, en Holanda también, porque yo comparto las páginas a DJ que he compartido yo, que he tocado en grandes discotecas. Así que ahí ellos escuchan toda la música que lo entregan nuestras emisoras. Así que mi gente, vamos a... Empezamos, ¿no? Están esperando ahí. Así que atentos los DJ ahí con el Chazán. Atento. Y vamos a entregar lo último. Vamos a dar como un pequeño inicio. A ver, vamos a ver cómo suena. Oye, pero suena espectacular.
los vamos, ¿no? Los soltamos, ¿no? Atentos los DJ, ahí con el Chazán. Los vamos, mi gente. Esto es DJ Sammy en la casa. Esto es Afro House.

Oye, oye, oye, mi gente, sonando fuerte el Afro House. DJ Sammy en la casa. Bueno, son exactamente ya las 19:12. Oye, una calor por acá. Terrible, terrible. Seguimos disfrutando esta tarde, día domingo.

Oye, mi gente, atento los DJ con el Chazán, atento, atento. Que se vienen unos temazos completamente exclusivos, los cuentas aquí, junto a la compañía de DJ Sammy en la casa, desde Suecia, para el resto del mundo.

Oye, oye, oye, mi gente, ¿estás escuchando DJ Sammy, la casa desde Suecia? Completamente en vivo y en directo, esto es Afro House. Lo último que está sonando.

0: Oye, oye, oye, mi gente, ¿qué tal la música por allá? ¿Cómo va todo?
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0: Cuando son exactamente ya las 19:33, completamente en vivo y en directo desde Suecia, mi gente. Oye, Santiago de Chile, las 13:33. Argentina, las 14:33. Seguimos disfrutando esta tarde calurosa por acá. Afro House. DJ Samir la casa. Inga House. Oye, también pueden saludar ahí. Escribir también ahí al grupo. Y ahí mandaremos los saludos. Seguimos esta tarde.

Óyeme, gente, seguimos esta tarde calurosa por acá, ¿eh? Oye, tenemos como ahí como dos ventiladores prendidos, pero no tienen mucha fuerza, sí. Estamos completamente acá, con mucha calor. Bueno, está todo abierto, sí, la puerta de atrás, los ventanales para que entre aire. Así que, mi gente, el verano ya comenzó ya en Europa ya. Y bueno, hay que aprovecharlo porque en realidad es muy corto. Así que eso, mi gente. Oye, las 19:48, seguimos en vivo todavía. Saludos, saludos para todos que están en la sintonía por Radio Clip y también por Radio Digital y también por Radio Club 22, mi gente. Y también hay frecuencias FMs

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también del Tech Cow. Espero que les haya gustado esta programación de una horita, así que seguimos la sintonía, aún no se acaba todavía, así que seguimos la sintonía por Radio Club y también por Radio Digital y también por Radio Club 20, no, y decir 22, por Radio Club nomás, la Radio Club 22, ahí está. Así que mi gente, y para todos los amantes del Afro House, ahí fue una gran sección de mezclas, wow, ahí disfrutando todo el Afro House. Así que seguimos la sintonía, mi gente. Seguimos en vivo desde Suecia, DJ Sammy La Casa.

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Oye, oye, oye, mi gente, ¿qué tal esa tarde por allá? Oye, también, ¿qué tal la música? Oye, saludamos para nuestro amigo Jorge, que está en la sintonía, ahí escuchando la radio, mi gente. Saludos, saludos.

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Oye, oye, oye, mi gente, ya conocen exactamente, ya faltan 7 minutitos para las 8 de la tarde acá en Suecia y también allá en Santiago, Chile, también como en Valparaíso. Vamos a ver cuando van a ser ya casi las 3 de la tarde ya en Santiago de Chile, también en Valparaíso. Mi gente, yo me paso a despedir. Muchas gracias por la sintonía del día de hoy. Traté más o menos como de poner una hora lo que está pegando acá también el afro, lo que está también pegando mucho el tech house también en varios lados de discoteca, mi gente. Y también ahí, bueno, compartiendo un poco de música, lo que fue el año del Ragamuffin y también el tiempo que también que todavía suena el dance hall, mi gente, que suena casi todos los fines de semana en las discos, los DJs la ponen todos los fines de semana. Así que, mi gente, yo me paso a despedir. Muchas gracias por la sintonía. También muchas gracias por la gente que está ahí en la sintonía, escuchando la radio 24-7. Así que bueno, que les habla DJ Sammy desde Suecia. Acá con pleno verano, con mucha calor aún. Van a ser casi las 9 de la noche ya y ya está claro, con mucha calor. Así que, pero bueno, ahí tenemos nuestro amigo ahí dando vuelta el ventilador, mi gente, para enfriar un poco esta tarde calurosa que está pegando acá en Europa. No solamente acá en Suecia, en distintos países de Europa, como en Italia, en España, en Francia también, Holanda también, que son países calurosos. Así que eso, mi gente, si Dios quiere, será hasta el próximo fin de semana, hasta el próximo domingo. A la misma hora, en el mismo canal, no con la misma música, vamos cambiando más o menos el tipo de música. Así que, mi gente, muchas gracias por la sintonía. Oye, sigan en la compañía de la Radio Clip, también como la Radio Club y también como Digital Lassen, que nos llega la sintonía día a día, 24-7, mi gente. Saludos para todos. Oye, también que tengan un buen comienzo de semana, día lunes. Para mí ya está terminando ya este día domingo ya. Ya luego va a comenzar el día lunes acá, con harto empeño, con harta garra, con harta energía, para empezar ya la nueva semana que se viene, mi gente. Saludos, cariño, bendiciones para todos y sigan en la sintonía, que acá estamos nosotros trabajando para ustedes 24-7, mi gente. Que les habla DJ Sammy desde Suecia, acá en los estudios, mi pequeño estudio que tengo yo acá, más o menos lo que he modificado un poquito. Así que, mi gente, saludos, cariño, bendiciones y será, si Dios quiere, hasta el próximo fin de semana. Acuérdense, día domingo. Chao, chao, mi gente. Pásenlo bien en familia. Saludos.

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